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Son las 3.

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0: 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Son las 4. 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

0: 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Son las 6. 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

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Son las 7.

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1: 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Son las 8. 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
1: 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Son las 10. 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

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Son las 11. 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
1: 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Son las 12. 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

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Son las dos.

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0: 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Son las 3.

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1: 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Son las 4.
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0: 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Son las 5. 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

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Son las 6.

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Son las 7.

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Muy buenas tardes, ¿qué tal? ¿Cómo estáis? Bienvenidas, bienvenidos una vez más. Esto es Sputnik Launch desde Intensa FM. Y por aquí de nuevo también el que os habla, Rojo Nesta, selección, locuciones y mezclas. Antes de arrancar el viaje de esta noche, tenemos que hablar de algo que ya empieza a sentirse muy, muy cerca. El próximo 30 de mayo, o sea, este mismo sábado, esta nave abandona la cabina de radio, para aterrizar en la pista. Un año más, llega la nueva edición del evento Sputnik Club. Gran noche asociada al universo del programa. Y bueno, creo sinceramente que pinta muy bien la cosa. Una de esas sesiones que puede que se recuerden en el tiempo. Tomad nota, porque el cartel viene cargado de nombres que representan perfectamente el espíritu de esta frecuencia. Vamos a arrancar con alguien muy ligado a la escena nocturna madrileña. Se trata de Mickey DJ. También va a estar con nosotros Ethan Poe, que nos ofreció una sesión hace poco y va a prestar uno de sus mejores live. Se va a llevar muchos cacharritos, va a ser algo muy interesante. Vamos a estar también por aquí dos habituales, el compañero y amigo Jarvis Poker y un servidor. Y además, un artista sorpresa que todavía permanece orbitando en secreto. Todo esto va a suceder, como os digo, el próximo sábado en el espacio Müller. Llevamos, creo que este es el tercer año consecutivo que lo hacemos allí. Es en pleno barrio de las Letras de Madrid. Nada más y nada menos que desde las 12 de la noche hasta las 6 de la mañana. O sea, va a dar tiempo a que lo disfrutéis. 6 horas donde la electrónica alternativa, todo lo que escucháis aquí, Dark Disco, Indie Dance, mucha tensión de club, van a convivir, van a coincidir en el mismo espacio, sin postureo, sin artificios, solo música, comunidad, elegancia, como os digo, desde las 12 hasta el amanecer. Y precisamente de todo esto, y por todo esto, nace el programa de hoy. La selección que hemos preparado para esta noche funciona casi como una fotografía sonora de lo que podría pasar el próximo sábado. Esos grupos que van creciendo poco a poco. Temas muy contundentes. Estos largos para saborear tranquilamente. Productores que están definiendo ahora mismo la cara más sofisticada del underground. Y vamos a ofrecer unos nombres muy conocidos. Posiblemente artistas que alguno de vosotros los incluyáis dentro de los 10 mejores artistas o DJs de la escena nacional. Bueno, os resumo, van a sonar nombres como Moscoman, Fairmont, el popular Oscar Mulero y proyectos muy vinculados a un sello, Mannequin Echo, una de las plataformas más interesantes del indie dance contemporáneo. Así que nada, va a ser una sesión donde lo emocional y lo físico se mezclan constantemente. Todos los temas diseñados para sonar bajo luces rojas y humo lento. Así que nada, espero que lo disfrutéis. Vamos con ello.

Vamos arrancando con algo muy interesante. Nos adentramos en las frecuencias del sello discográfico de ritmos vanguardistas, como os he comentado hace nada, Maneki'n Echo. Nos vamos a situar en octubre de 2024, momento en el que el artista Oris rompía esquemas con el lanzamiento de este Simon Hu, una pieza que destaca por su impecable diseño sonoro dentro del melodic techno. Bajos muy punzantes, percusiones enérgicas, algo muy exclusivo, algo hecho para derretir la pista de baile.

Y seguimos. En este caso, la llamada de la pista es directa y no admite excusas. A principios de enero de 2025, el productor Alar se aliaba con Yegi en una de las bombas más aclamadas de la electrónica. Se trata de este Follow Me. Nos encontramos ante un lienzo sonoro puramente indie dance y progressive, repleto de vocales envolventes, sintetizadores retro futuristas y una cadencia rítmica que literalmente te obliga a seguir el viaje.

poquito a poco vamos girando el dial hacia texturas mucho más tensas, más cinemáticas, con lo más fresco de la temporada actual. El proyecto GAN nos presenta la versión extendida de su aclamado single Find My Way, un viaje sonoro que cabalga de forma magistral entre el melodic house y el dark disco. Combina ese bombo profundo que tanto nos gusta con texturas muy melódicas que van a ir estallando en un clímax liberador. Esto es una joya de esas para escuchar con los ojos cerrados.

poco a poco vamos viajando hacia el corazón del underground psicodélico más reciente. Lanzado a principios de este año, enero de 2026, el productor Hairless House nos regala esta obra de arte titulada Acid Seasons. Sonido Acid House de manual.

Vamos con algo que es pura esencia del clubbing, resumida en una sola frase. Nos vamos a noviembre de 2021, cuando el carismático DJ productor aclamado, DJ español, Richie Risco, desplegó todo su arsenal con este Music is Music. We have shifted from bed. Bajo la atenta mirada técnica de Technimatic. Esto es un descargo rítmico ideal para las horas punta del club.

nosotros seguimos. En este caso lo hacemos con una reunión de titanes en el estudio de grabación. La maestría de Entourage y el toque inconfundible de Alar, de nuevo por aquí, con los ritmos afilados de Dance. Todos estos confluyeron en esta joya editada bajo el nombre de Famosa. Este track es una clase magistral, con arpegios galácticos y una tensión clubber insuperable.

el sonido analógico y la elegancia canadiense se apoderan del aire. En esta ocasión viajamos en el tiempo para rescatar un clásico atemporal. El veterano productor Fairmont, pieza clave del mítico sello Border Community, nos deleita con este corte de culto, gasivo, fiel a su inconfundible estilo sonoro. En este caso transita entre el minimal techno y el gothic disco.

Es hora de soltar los músculos y dejar que el ritmo tome el control absoluto con sonidos que dominan los clubs de este año. Sonando en nuestra estación la versión extendida de Body Moves, un corte de sonido puramente clubby, tech house. Movimiento físico para la pista, para dejarte llevar.

Espacio ahora para una de las mentes más brillantes y galardonadas de la electrónica española. Se trata del maestro Cristian Varela. Nos plantamos en el año 2005 para rescatar esta auténtica apisonadora de la pista, titulada Agresiva, un corte que vio la luz originalmente en su aclamado For My Brother EP. Prepárate para un viaje de puro hard techno de la vieja escuela.

Y hasta aquí hemos llegado. Esto ha sido el viaje de hoy. Hoy cerramos por todo lo alto con una auténtica cátedra de la electrónica mundial, el maestro Oscar Mulero, con su track The Body. Ahí lo tenéis. Como os digo, así aterrizamos esta nueva travesía del Sputnik Launch. Hoy hemos compartido una sesión marcada por la electrónica que más nos gusta. Sonidos pensados para perderse lentamente dentro de la pista. Una noche o una tarde donde los productores emergentes y los nombres ya consolidados del underground europeo actual han convivido dentro de esta misma órbita. Y como os he dicho al inicio, en la introducción, seguimos calentando motores para lo que viene, porque ya queda poquísimo para la próxima edición de la fiesta Sputnik Club, el próximo sábado 30 de mayo en el espacio Müller, en pleno barrio de las Letras de Madrid, a las 12:00. Vamos a estar ahí hasta las 6 de la mañana, una noche que promete convertirse en el encuentro definitivo entre la radio, el club y toda esta comunidad que llevamos tiempo construyendo alrededor de esta música. Así que ahí estáis todos invitados, es gratuito. Y bueno, una vez más, gracias a todos los que seguís aquí cada jueves acompañando esta frecuencia. Ya van quedando poquitos programas para el cierre de temporada. Así que muchas gracias a los que lo escucháis a través de Intensa FM o después, a cualquier hora, a través de las plataformas digitales, que son iVoox, Spotify y Apple Podcast. Ahí podéis recuperar cada edición, redescubrir el tracklist completo y compartir con quien queráis todo lo que creáis que merece la pena. Por supuesto, siempre se me olvida deciros que nos encanta leeros, así que podéis dejar cualquier comentario, recomendación o cualquier mensaje que queráis hacernos llegar, ya que esto se construye, como os digo, con toda la gente que estáis ahí al otro lado. Así que nada más. Nos vemos, si queréis, la semana que viene. Os contamos qué tal ha ido la fiesta. Por aquí el que os habla, Rojo Nesta. Gracias por formar parte de este viaje una semana más. Sed muy felices. Nos vemos en 7 días. Salud, fuerza y ánimo.

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2: Son las 9.

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0: 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Son las 10. 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

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Habremos dicho adiós a muchos amigos que ahora seguramente bailan en el cielo, que desde aquí nunca se les olvida. Lo que tampoco se nos tiene que olvidar es bailar, la alegría, todo eso que nos han podido quitar durante un tiempo, pero que los que vivimos la fiesta hace 20 años, jamás, jamás, jamás dejaremos que nada ni nadie nos robe lo que más nos une y lo que más nos da vida, la música. 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

0: estás? Muy buenas noches. Aquí estamos, otro jueves más. Bienvenidos, bienvenidas a una nueva edición de Distrito Dance. Ya sabéis, como cada jueves repasamos los éxitos de los 90, los 2000 y toda esa música que tanto nos gusta y nos hace bailar. Este espacio musical de 2 horas sin modo locutor, en el que intentamos que lo pases lo mejor posible. Lo intentamos, digo, porque somos dos, ya es lo habitual en la novena temporada de Distrito Dance. Estoy aquí con mi amigo Fran de La Música de Tu Vida. No te van las luces del micro, no pasa nada.
1: ¿En serio?
0: ¿Qué?
1: Me has cerrado la ventana, tío.
0: Que los vecinos se molestan, como es lógico. No hace calor, hombre. Si no, vamos a la piscina ya. No.
1: Dentro de nada hace un añito, ¿eh?
0: Hace un año, sí. Bueno. Preséntate, has estado ya en 2 o 3 festivales.
1: Sí.
0: ¿Eh? Y alguno más que te queda.
1: Dale.
0: Y alguno más que te queda.
1: Ya voy subiendo.
0: Fran, buenas noches.
1: Hola, buenas noches.
0: ¿Qué tal?
1: Pues acalorado. Me he tirado un día de sol y ahora me toca a mí la sauna.
0: Bueno, esto es bueno para eliminar toxinas y todas esas cosas, dicen, ¿no?
1: ¿Has visto?
0: Los Increíbles, ¿no?
1: Me la ha regalado mi amigo.
0: ¿Qué? Ramón, te regala. Que te regala camisetas también de superhéroes, vale. A mí me gusta Marvel, pero bueno, ¿para qué lo digo si no me van a regalar nada?
1: Cuando vaya, te compraré una.
0: Venga, ya está. Menos mal que tú eres mi amigo, tío. Bueno, ¿qué tal? ¿Esta noche qué vamos a hacer?
1: Pues voy a hacer una sesión con peticiones musicales de tus seguidores.
0: De los oyentes.
1: De tus seguidores.
0: De los oyentes. De todos los seguidores de Fran y míos.
1: Sí, bueno, hay 7 dedicatorias, creo, ¿eh?
0: Venga, genial. Oye, pues me gusta esa sección.
1: Sí, sí.
0: Me mola.
1: Ramón, ya sabes tú, que tiene un grupo.
0: Guay.
1: Y entonces le dice a la gente, oye, ¿qué queréis que haga?
0: Exacto.
1: Bueno, pues entonces han pedido 7 canciones.
0: ¿Qué queréis que haga mi amigo Fran en Distrito de
1: Asia? Ya tengo la chuleta hecha, tío.
0: Ya está, perfecto. Oye, lo veo genial. Me gusta la iniciativa.
1: Antes de empezar la sesión, diré los nombres y más o menos.
0: Venga. No. O lo vas diciendo por el camino, como digo yo. Claro.
1: Subo yo el micro
0: y... Exacto, no pasa nada. Por cierto, hoy tenemos entrevista, ¿vale? A las 10:30 más o menos. Contactamos con un artista y hablamos un poquito con él. Ya tenía ganas yo de empezar a hacer entrevistas. Hemos tenido alguna y fallida, pero hoy por fin sí la vamos a tener. Si no nos fastidian las tecnologías el tema. Bueno, ya sabéis, estamos en redes sociales. Antonio Villa FM, válido para todas. Facebook, Instagram, TikTok, YouTube. Like, comparte y así nos hace felices. Y también Fran La Music LMTV en Instagram y en TikTok, ¿vale? No doy más vueltas, que hablamos mucho, lo sé. Y arrancamos la edición número 30, por lo menos, de

Bueno, pues muy noventeros, arrancamos la noche de jueves con este Dancing in the Night. Poquito a poco subiremos revoluciones, ya sabéis que aquí vamos siempre de más a menos. Por cierto, saludo a las FMs que nos emiten en Alicante, Murcia, Almería, por supuesto, La Mancha, El Bierzo, nuestros amigos del Bierzo, los tenemos también conectados a las redes. Así que nada, dos horitas por delante de musicón de este tipo, ¿eh? No esperes reggaetón.

0: Bueno, pues ahí estaba ese Baby Love de DC Mark. Temazo que incorporamos hace poquito a la parrilla de aquí de temas de Distrito Dance. Pero, Fran,
1: pero
0: dime.
1: ¿Ese tema no de Orlando?
0: Me suena que sí, pero lo tengo nombrado así, no me preguntes por qué.
1: Tú que lo has quitado para que no...
0: Para que no los pilles tú, claro. ¿Saludamos a alguien o esperamos?
1: Venga, vamos.
0: Venga, pues tenemos un huequito, vamos a saludar tú, claro. ¿Saludamos a alguien o esperamos?
1: Venga, vamos.
0: Venga, pues tenemos un huequito, vamos a saludar a gente que tenemos ahí.

0: ¿Ando?
1: Hola, José Pesca.
0: Tenemos también a Adrián González.
1: Bien, ¿dicen algo o está pasando lista solo?
0: Éramos felices, no lo sabíamos.
1: Pues sí, la verdad es que sí, éramos felices con esta música y no lo sabíamos. Y
0: bueno, aquí en el TikTok tenemos al Neko.
1: Hay poquita gente, se nota que ya hay playa.
0: Sí,
1: bueno. Y ya la gente está más tranquila.
0: Tenemos al Dani Bancale, Dani Campos.
1: Dani Campos, Dani Hectáreas.
0: A su prima también la tenemos por aquí.
1: A Merche Camps.
0: Claro. Tenemos al Nekos, que se está metiendo con nosotros.
1: Anda. ¿Por qué?
0: El Manota, bueno, están con el tema de la morocha por petición musical, quiere, o sea, por gente, por votación, quieren que la ponga. Yo no sé qué vamos a hacer.
1: Bueno.
0: Dice, está gracioso el Frano. Y no estoy gracioso, estoy leyendo los mensajes, así que soy mal pensado. ¿A quién tenemos más?
1: No sé.
0: A la Sonia de Águilas también.
1: Sonia, buenas noches.
0: Ah, Merchita, no se me olvide, Merchita.
1: Hola, Merchita, madrileña, ¿qué tal?
0: Y bueno,
1: nuestro amigo Manuel de Villator también estaba por ahí, no lo tenías controlado.
0: Sí, a María Baena también la tenemos por
1: María aquí. Baena también, buenas noches. Una tía que baila muy bien,
0: Mira, se ha conectado mi amigo, el que me ha regalado la camiseta.
1: Ah, vale, pues seguimos entonces.
0: Venga.
1: Amigo Ramón, Alicante, buenas noches. Pues nada, seguimos un ratito en Distrito Dance. Ahí media más o menos hacemos esa entrevista, ¿vale?

0: Turn the Tide. Lo preguntaba nuestra amiga Revi, así se llama. Y nada, vamos a aprovechar porque vamos a empezar en breve esta pequeña entrevista que tenemos preparada. A ver si me aclaro yo con esto. Se bajará la voz, porque esto es así. Pero bueno, no pasa nada. A ver si se conecta nuestro invitado y lo ponemos en antena enseguida. Fran, mientras ves saludando a toda esa gente que tenemos yo, por ahí, venga.
1: Me pilla siempre con las bragas bajas, así que no puede ser.
0: Es que no puede ser, ¿eh?
1: Bueno, tenemos a la amiga Julia.
0: Pero te pongo ahí en cámara, ahí está.
1: Ay, ay, ay. Si es que si me pone en cámara ya me corto. A Fanny DJ también, que la tenemos en Nueva.
0: Genial. ¿Que la tenemos en qué?
1: En Nueva.
0: ¿En Nuevas? Sí,
1: en Nueva.
0: Nueva incorporación, ¿no?
1: Bueno, igual que la amiga Marionate.
0: Hola, Mari. Buenas noches.
1: La hemos saludado, hemos puesto el tema de Silver.
0: De Silver, exacto.
1: Jaime Egozcue, la mejor etapa de Eurodance, dice.
0: Pues sí, una de las mejores. Había varias.
1: Al amigo Rorro, que lo tenemos también escuchando.
0: Hola, Rorro.
1: Está como la vieja el visillo.
0: Está escondido, ¿no? Con la detrás de la cortina y tapaico.
1: El amigo Pascual Técnica.
0: ¿Pascual?
1: Sí, bueno, yo lo tengo comparado con Josh Louis.
0: Mira.
1: Te le trae unos aires, ¿eh?
0: Sí. Pues, no digo nada.
1: Al señor Pablo Panadero Rodríguez, que me pensaba que pedía alguna canción de Adele, dice, no, ándale.
0: No, ándale.
1: Ana, es que me escucho hasta la respiración, así que no puede ser.
0: Es que estos micros tan buenos que tenemos, no vea.
1: Bueno, sí, Pablo Panadero, Raúl Soria Hernández, decía un tema de Revival.
0: Sí.
1: ¿Quién tenemos más por aquí?
0: Venga, cuéntame, que estoy esperando. Ya le di para entrar, vale, vamos a ver si
1: Ignacio Lago,
0: si,
1: San Juan.
0: Si nos conectamos o no nos conectamos aquí.
1: Bueno, había un montón, pero es que no es. Para encontrarlo ahora todo, no es.
0: Tú sigue, que no me puedo conectar. Ay, porque es culpa mía. No le he dado yo a OK a esto, entonces no podía verlo.
1: Adrián González.
0: Ahora
1: Pilar Sales.
0: Sí.
1: Mezcla súper buena, decía.
0: Gracias.
1: ¿Qué más tenemos por aquí? Si es que no. Bueno, de aquí del Facebook ya está,
0: Venga, pues sigue con TikTok. A ver si mientras nos conectamos aquí a la entrevista.
1: Abre un poco la ventana.
0: Aquí hay que pasar calor.
1: Un saludo aquí al amigo Sae de DJs y Monos.
0: Hay que pasar un poquito calor, venga.
1: Inma, también la tenemos.
0: Hola, aquí. Inma, bienvenida.
1: Que dice ánimo. Ánimo, sí. Pega con Inma.
0: Venga, vale.
1: ¿Cuándo va a hacer la entrevista? Si es que no tengo más a nadie, vale. No sé si estará por aquí Iván GSM, Iván GSI. Yo no sé si está conectado.
0: Sí.
1: Dani Bancale no para de pedir la morocha, tío. Yo no sé.
0: Que lo bloquee, Ramón.
1: Sí, Ramón, bloquéalo. Pero atenta a las consecuencias porque ya lo verás y ya sabes tú. Claro,
0: es muy alto, ¿eh?
1: Ya sabes tú la altura. Bueno, que torres más grandes han caído, pero bueno. Jorge, un saludo.
0: Sí.
1: Tenemos más por
0: aquí. A ver si consigo la conexión. Yo creo que ya sí. Está sonando esto por aquí.
1: Qué silencio.
0: Venga, dale, Fran.
1: No tengo más, ¿eh?
0: Ahora, sí, ahora lo tengo.
1: María Bidoa. Saludo.
0: Bueno,
1: ya
0: ¿listo?
1: Está. Ya está.
0: Estupendo. Toda la gente saludada. Se baja la voz porque estamos conectando en...
1: Lo conozco yo.
0: Claro, y acabas de hablar de él, fíjate, sin saberlo. Bueno, estamos esta noche con el señor Josh Louis. Buenas noches. A ver si se escucha todo bien. ¿Qué tal?
2: Muy bien.
0: Voy a bajar un poquito al micro. Un placer tenerte aquí en nuestro programa esta noche para charlar contigo un poquito. Sabemos que tienes nuevo tema también, que lo vamos a poner a continuación.
1: Calla.
0: Sí, por supuesto, tiene nuevo tema. Por eso le hemos invitado esta noche a que esté con nosotros un rato. Y lo dicho, un placer estar contigo. Y nada, que nos cuentes un poquito en general cómo ves el panorama actualmente. ¿Qué diferencias ves del anterior panorama, ¿no?, de aquellos años? ¿Y cómo lo ves y cómo lo estás viviendo? ¿Cómo estás viviendo este renacer del llamado Remember, como lo llamamos aquí en España?
2: Pues sí, es cierto que solo en España se llama Remember.
0: Sí.
2: Pero bueno, es una cosa muy curiosa porque, pues eso, ya llevamos como casi 10 años, ¿no?
0: Sí.
2: Del 2017-18. Y pues eso, tuvimos nuestro éxito en los 90 y que es como todo en la vida, es cíclico, sí, las cosas vuelven, las modas vuelven, o sea que le tocaba los 90 y aquí estamos de nuevo, más fuerte que en los 90.
0: una nueva época, pero muy dorada, ¿no? De este ya llamado Remember, que tanto nos gusta, que tantos festivales hay cada fin de semana, en el que también te tenemos de vez en cuando en alguno de los nuestros, y nos gusta mucho que estés allí, ya lo sabes. Y nada, también, cuéntanos un poquito de ese nuevo tema, de estas nuevas canciones que vas a sacar. Cuéntanos un poco.
2: Pues te explico un poquito. Me he reunido con un autor de los años 90, que él me hizo un single que se llamaba Free Baby. Y pues eso, él se llama Richard Daniel Roman. Y pues eso, en el año 98 pues hicimos ese single con Max Music. Y después pues perdimos un poquito el contacto, o totalmente, mejor dicho. Pero yo estuve siempre buscándole pues por redes y tal, porque ellos allí en Max Music me hicieron un álbum entero que yo no saqué por razones muy largas que ya te explicaré otro día. Pero bueno, que ese álbum sí.
0: Dan para otro
2: podcast. Pues eso, que ese álbum se quedó ahí como estancado, y pero yo siempre lo tuve en mente de que eso había que retomarlo. Hace como 2 años le encontré por las redes y conecté con él, y no sé si se iba a acordar de mí después de casi 30 años, pero simplemente le dije, ¿qué tal? ¿Cómo estás? Y tal. Y se acordaba, y pues eso, cogimos la amistad de nuevo como hace casi 30 años. Y empezamos a cantar de nuevo esos temas, más otros temas nuevos que él había compuesto y tal. Y tengo como 30 temas nuevos ahí maquetados, unos más acabados, otros menos. Y pues eso, esperando salir, y ya me decidí por ir lanzando este primero, Staring Up the Sun. Y pues ya digo, eso es un poquito la historia de estos nuevos temas que van a ver la luz en estos meses próximos.
0: Muy bien, me alegro que estés ahí, que sigas con esa energía y con esas ganas de crear música, sobre todo, de crear música diferente. Pues esta tarde también, bueno, hablamos un poco, ¿no?, de todo en general, de cómo está el mundo, y es bueno que haya artistas como tú que quieran seguir produciendo música como lo de antes, actualizada, por supuesto, pero que suene un poquito a lo de antes, ¿no?, que nos gustaba mucho y le sigue gustando mucho la música. Y tiene que haber opciones para todo el mundo, claro que sí.
2: Por supuesto, yo sigo haciendo música, pues la que me gusta, y no sé si es la de antes, porque lógicamente hay que ponerse un poquito al día y tal,
0: claro.
2: Pero pues eso, hago el sonido que me gusta actualmente, y iré evolucionando y haciendo cositas distintas, y siempre habrá remezclas noventeras, que es lo que gusta mucho también, y pues eso, ahora iremos, pues eso, cada single pues tendrá sus remezclas y sus movidas, depende de cada canción,
0: claro. Genial. Oye, ¿y un American Pie actualizado te lo compraba también,
2: Pues lo tengo.
0: Lo tienes, ¿no? Perfecto.
2: Lo tengo, está por salir, que lo sacaré, pues eso, prontito, pero está en el cajón de momento, pero ya está hecho, vaya.
0: Sí, no tardes, que nos gusta mucho, ya lo sabes. Y queremos tenerlo pronto, sí señor. Pues, Luis, ¿qué más decirte? No sé, ¿qué quieres contar? ¿Qué nos quieres comentar de tus próximos eventos? Tus próximas... si tienes muchos eventos por delante, que imagino que sí, este verano estarás a tope. ¿Cómo vas?
2: Pues sí, nosotros nos veremos, creo que en Bala Negra en julio, ¿no?
0: El 11 de julio nos vemos.
2: El 11 de julio, pero este mes de junio tengo Canarias, Damiel, Cádiz, creo que también. Y
0: un montón.
2: Tengo muchos.
0: Muy bien.
2: Estamos ahora pues viviendo un momento muy bonito, todo el mundo. Sí. Los 90, y pues eso, agradecer al público que siempre viene y lo da todo en los shows, que es de agradecer, y nada, que sigan viniendo, porque mientras que ellos sigan viniendo, nosotros seguiremos cantando.
0: Exactamente, vosotros seguiréis cantando, nosotros seguiremos trabajando, y es todo muy bueno para la escena en general, claro que sí. Pues ya, Luis, no te molesto más, un placer, dime, Fran.
3: El otro día lo vi y le pregunté, ¿qué es lo que tomas, qué es lo que haces para mantenerte
0: tan joven
3: ahí está, y esos bailes que te das con esa energía? Y
0: es verdad, o sea, es uno de los tíos que...
2: Ah, fuiste tú, ¿no? ¿Fuiste tú?
0: Fue Fran, sí.
2: Sí, es verdad, recuerdo la conversación.
0: Sí.
2: Pues te digo lo mismo, no hago nada en especial, como bien, descanso, hago la vida normal, realmente supongo que será... genética o pero bueno, que el tiempo pasa para todos y para mí también, por supuesto, pero que, no sé, no hago nada en especial porque no se puede hacer nada.
0: Muy bueno, además, perdona que te corte, tiene muy buena puesta en escena, ya Luis, de los que para mí lo hacen muy bien, de lo que hay en la escena, se mueve muy bien y canta en directo muy bien también. No es, yo no digo, hace, ya no es, me has conocido tarde y yo digo las cosas claras, me parece que lo hacen muy muy bien.
3: Lo hace playback.
0: Y bueno, ya sabes que yo te he hecho también las fotos y el vídeo y estéticamente veo a unos y a otros y me gusta mucho lo que hacen, la verdad.
2: Bueno, yo hago pues eso, como lo siento. Yo... Exacto. Hago de corazón y la verdad que la gente, pues es curioso porque la gente dice, oye, que animas mucho, me dijo una muchacha sí. Una vez. Y digo, pero si yo no animo realmente, ¿sabes? Realmente yo no claro. Estoy arriba, ¿sabes? Pero dice, no, es con tu movimiento, con tu, claro. Con tu puesto en escena, es que tú animas, digo. Y me quedé pensando, me dejó pensando porque dije, qué curioso, ¿sabes? Yo pensaba que animar era arriba, arriba, arriba. Y yo no digo arriba, arriba, arriba.
0: No, o sea no. Lo que pasa es que a ti te sale de dentro y la gente lo siente, que es lo que pasa.
2: Sí, es eso, que se siente cuando uno lo siente, la gente lo siente también.
0: Exacto.
2: Así que es súper curioso cómo se transmite la energía, ¿sabes? Sí,
0: genial.
2: De unos a otros. Así que
0: y muy bonito cuando se transmite y cuando ve al público con toda esa energía, te la transmite a ti también y todo.
2: Sí, totalmente.
0: Todo es una comunión, que es lo que se le pasa en los festivales Remember, que no lo vemos tanto ahora en los festivales actuales, en mi opinión, ¿vale? La gente está otra cosa, en los festivales nuestros lo que tú has dicho es importante, la gente conecta mucho con el artista y la gente se lo pasa muy bien y el artista creo que también.
3: Sí, señor.
2: Sí, el público es un público muy especial.
0: Sí.
2: Como es un público nostálgico, pues eso, es que no tiene explicación. Sí. lo de los 90. Es una cosa que no se puede ni explicar. Porque
0: esa magia, esa conexión es difícil
2: de explicar. La magia que hay entre esas personas, pues eso, que te vienen y te dicen, ay, que tu música me ayudó en esta época y tal, pues eso, te quedas un poco pensando y diciendo, Dios, ¿sabes? Yo no he hecho nada realmente. Claro. Pero la música es muy poderosa, como sabemos, sí. Y llega, pues eso, a los adentros de las personas y es una cosa increíble, la verdad.
3: Y digo yo, ¿no va a cantar un estribillo a capela aquí para el público, no? La de bye, bye, Mr. Better, goodbye.
0: ¿Tú el inglés? Yo lo dejo a su elección, lo que él quiera. Venga,
2: sí. Pues que te cante ahora mismo así a pelo, ¿no?
0: Sí, eso quiere fan.
3: No te vamos a pagar nada, pero bueno.
2: Gratis, una cosita gratis, ¿no?
0: Una micro capela gratis, va.
2: Venga. I started

0: Bye.
1: Muy bien.
2: Sí, señor.
1: Señor Jean-Louis, muchísimas gracias. Vamos a continuar con el programa. Un auténtico placer, ya te lo he dicho antes. Estaremos en contacto. Y nada, que sigas teniendo muchos éxitos, que nos sigamos viendo en los festivales, que es súper importante. Y estemos todos también de salud. Y poco más que decirte. Que gracias.
0: Con salud, los 90 durarán 100 años.
1: Eternamente. nos vemos de fiesta. Nos vemos de fiesta.
2: Adiós, maestro.
1: Chao, muchas gracias.
0: Chao.
1: Bueno, pues ahí estaba la entrevista a nuestro amigo Jean-Louis. A ver si sale esto.
0: No me lo esperaba, ¿eh?
1: No te lo esperabas, amigo.
0: Me ha puesto la piel de gallina.
1: Bueno, pues una de las primeras entrevistas que hemos tenido aquí en el programa. Vamos a tener muchas más, sobre todo en la temporada que viene. Se está trabajando en ello, en darle una vueltecita más al programa, que ya vamos a hacer la décima temporada, la próxima. Y tiene que ser especial. Bueno, si hacemos el programa, no lo sé, igual no estamos. Así que nada, un placer charlar con Jean-Louis y ahora os presento su nueva canción, Starring the Sun. Temazo, actualizado como decíamos, pero suena muy muy bien. Ahí lo tienes, Jean-Louis.

Sound, espectacular el sonido de Jazz Luis, Star in the Sun. Como decía mi amiga Fina, no le ha cambiado nada el color de la voz. Y es que totalmente, verdad, un artista de los pies a la cabeza, el señor Jazz Luis. Bueno, ya la hora que es, pues voy a poner unos martillos antes de que empiece Frank, ¿qué os parece? This ain't a song for the broken hearted. Ya lo sabes, sigues en Distrito Dance hasta las 12 contigo. El programa Remember, que te pone música de todos los colores. Remember, de todos los colores. Y con mi amigo Fran de la música de tu vida. Mi servidor Antonio Villa. 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

0: Bueno, pues ahí estaba la microsesión que me he preparado hoy, así un poquito por encima.
1: Pero bien preparado, ¿eh?
0: 20 minutos antes de que llegaras tú. Bueno, ya lo sabes, sigues conectado a Distrito Dance. Las dos horitas de Remember, de todas las formas, de todos los colores, ya sabéis. Aquí ponemos de todo. Todos los jueves de 10 a 12 nos podéis encontrar en FM en Almería, en Murcia, en Alicante, La Mancha, en Bierzo, un montón de sitios. Y por supuesto en redes sociales. El amigo Fran LMTV está en TikTok y en Instagram. Y por mi parte estoy en Instagram, Facebook, TikTok, sí. YouTube, Antonio Villa FM.
1: Ahora te voy a decir yo.
0: Cuéntame.
1: ¿Y ahora qué pongo yo? Lo mismo que le dije a Di Carlo. ¿Y ahora qué pongo yo? Te la has preparado bien, ¿eh?
0: Te prometo por mi hija que han sido 20 minutos.
1: Yo no llevo tantos martillazos, ¿eh?
0: Bueno, no pasa nada.
1: Una sesión normal.
0: Buenas sesiones, hombre.
1: Tengo que dedicarla a muchas personas, a mucho personal de tu
0: señora. Ha sido una sesión que te ha pedido la gente, muchos de los temas. Me gusta eso.
1: Sí, ¿no?
0: Me ha gustado eso. Pero que te hagan la sesión
1: ahora
0: con...
1: Ahora tengo que ir para allá y decir, ¿esto se va para fulanico de tal?
0: No, yo te abro el micro igual, me avisa y ya está.
1: Venga, entonces, ¿empiezo o qué?
0: Cuando quieras.
1: Venga.
0: Uy, qué miedo. ¿Qué es esto? A ver.
2: La morocha.
0: ¿Qué es esto, Fran? Que no estamos en Howling.
1: ¿Se ha picado con la morocha el tío este?
0: No estamos en Howling, hombre. On the desert plains. 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Bueno, señores y señoras. Remains the cry. La sesión de mi amigo Frank empieza ya. Por cierto, no hemos dicho dónde vamos a estar en nada. Somos la leche, ¿eh? Nos hacemos menos promoción que un caracol aquí.
1: Tírale.
0: Ya no sé. 4 de julio.
1: Madridejo.
0: Ahí está, cerquita de Toledo. 11 de julio.
1: ¿Jae? No.
0: No.
1: No, ¿la Puebla de Don Fabrique?
0: No.
1: No.
0: 11
1: de julio. No. Para la negra.
0: Que son los nuestros.
1: Para la negra, bueno.
0: Para la negra, sabéis, entrada gratuita. Más de 3.000 personas el año pasado y este año queremos meter más todavía. Por cierto, vayas Luis, que ha estado con nosotros esta noche en entrevista, así que yo os animo a que vayáis a verlo. 8 de agosto.
1: Pues dilo tú, porque...
0: Jaén, que tú te sabes el pueblo, yo no.
1: Vamos por Aceituna, ya por Afaite.
0: ¿Cómo se llama el pueblo? Alcalá la Real, me he acordado yo. Con 90 y 2.000, eso el 8 de agosto. ¿Y el 13?
1: Ya sabes, agarra que...
0: Sí.
1: La Puebla de Don Fabrique.
0: Ahí está. Por cierto, se me olvidaba. Y creo que Dani me deja ya anunciarlo. 21 de junio.
1: Calla.
0: ¿Dónde? Muy cerca.
1: Calla.
0: En la playa.
1: En Mojácar.
0: Con Fresco, en Mojácar.
1: No, dilo tú.
0: Maui Beach con Javi Boss, por cierto, totalmente gratis. 21 de junio, ¿vale? Para la gente que lo sepa, que lo apunte ahí en la libreta.
1: Oye, qué bien te ha enseñado Dani a pinchar, ¿eh?
0: La verdad es que es buen maestro, sí. Es que la técnica de pinchar la morocha y todas esas cosas, sí, es muy, sí, importante, sí. Traerla al Remember.
1: Fenómeno. Bueno, te dejo.
0: Bueno, ya está. Vamos a callarnos. Estamos cerrando otra fecha, por cierto, para agosto, pero ya la diremos. Seguimos con Fran, que no has pinchado
1: nada.
0: Hasta las 12 con vosotros en Distrito Dance. Only one sound remains: the cry.

Saludito a nuestra amiga Monse, que la tenemos en Instagram, que decía que le gusta mucho la música. Gracias, amiga. Y a toda esa gente que se une también, a Rocío, un saludo para ti también. Nuestros amigos de Oxford Team Music, buenas noches.

0: Bueno, temita que se nos va a dar nuestro amigo Iván GSM desde Alicante. ¿Qué, cómo?
1: De los DJ Manos.
0: Pero que tiene el micro abierto.
2: Ah, de los DJ Monos.
0: Ah, nuestro amigo de DJs y Monos. Aunque no tenga camiseta, no pasa nada. Que aunque no tenga camiseta, no pasa nada.
2: Ah, no pasa nada.
0: No estás atento.
2: Que no me entero.
0: Ya. Un poquito de insistes mucho.
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0: Insistes,
1: mal. Fran, tengo un pequeño problema con el té, dice.
0: Insistes.
1: Es de menta.
0: Me han matado.
1: Es de menta, entonces, claro, se le han saltado las lágrimas.
0: Uno, dos, tres, cuatro.
1: Creo que te he echado té dos veces, creo.

0: Por cierto, este año tenemos cierre de verano en un chiringuito.
1: Anda.
0: Anda, ¿no lo sabías tú eso?
1: ¿No?
0: Ah. Os informaremos con tiempo a los que queráis venir, ¿vale? Os diremos dónde es. Que la vamos a liar bien día en el chiringuito, ¿te parece?
2: Sí, claro, lo
0: que además quiera. Tenemos una isla detrás preciosa, una luna normalmente medio llena detrás, bueno, como usted, pero se ve muy bien. Así que en poquito tiempo lo vamos a preparar bien para que vaya mucha gente, ¿vale? Al fin de destruido de esta temporada.

Mira, Sonia, cómo está fina ahí. Yo no pillo enseguida dónde es. Estaremos en Terreros en el fin de Distrito Dance de esta temporada. Así que ya os diremos dónde, cómo y cuándo, ¿vale? No, en el Discovery, Dani.

Qué gracia con los ventiladores, ¿no? No se pueden poner en el estudio si no se mete todo por el micro. Frank, que le pica la menta del té, ya lo sé, lo sé. Me he pasado. Pero también empezamos las pool party Distrito Dance, que eso es la otra casa. Yo creo que la semana que viene no, la otra. Así contaremos en vídeo bañándonos.

Bueno, yo creo que ahora Revi y Rafika se van a poner contentos. Un poquito de The Way You Touch. Sonido límite para ellos que lo solicitaban la pasada semana, creo. Así que nada, disfrutarlo con el amigo Fran en cabina. The Way You Touch.

Bueno, temita que entra para nuestro amigo Necos, paisano de aquí del pueblo, sí señor. Voy a decir el título, pero no lo leo, la vejez.

0: que son, Fran, ¿delfines o ballenas? El té que te has echado tú. Por cierto, han encontrado una ballena por ahí, Garrucha, sí, o Villarico.
1: Decían Villarico.
0: El amigo Luis López la ha sacado.
1: Sí, lo he visto, lo he visto.
0: Se ha hecho viral.
1: Vale. Te dejo que tengo que mezclar, ¿sabes?
0: El Luis López, el padre Pepelu.
1: Ya.
0: ¿Sabes?
1: Te dejo.
0: Venga, ya está. Bueno, dejamos a Fran pinchando y yo aprovecho para decirte que estás en Distrito Dance. Programa de música Remember diferente. Porque ante todo procuramos pasarlo bien. Conectar con vosotros, que es importante. Y poner música de todos tipos. Aunque ahora estemos con los martillos, ponemos de todo. Y como Toñi dice que mañana se trabaja, nos vamos a quedar una hora más.
1: Claro.
0: Claro.

uno de los últimos, casi de los últimos temitas en FM, aunque nos quedaremos un ratito más. Yo creo que a Sonia le va a gustar, nuestra amiga aguileña. Un poquito de Lazar. Let's go.

0: Bueno, Sesionaca espectacular, wow, como siempre. Wow. Dime, amigo Fran.
1: Me parecía Night Jagger. Wow. Wow.
0: Espera, te pongo eco, espera.
1: Wow.
0: Ah, no, espera. Ahora.
1: Wow.
0: Pues lo dicho, Sesionaca que se ha marcado el tío.
1: Gracias.
0: De nada.
1: Bueno, ha sido regular, ¿eh?
0: Ha sido regular, ¿no?
1: Bueno, ha sido a petición de tus seguidores.
0: Vale. Pues nada, seguimos un poquito en las redes ahora. Nos despedimos de FM, Fran.
1: Bueno, pues hasta la semana que viene.
0: Ah, pensaba que le iba a mezclar yo. No pasa nada. No.
1: Dale.
0: Dale.
1: ¿Tú vieron tu casa?

0: pues ahora sí, Fran.
1: Adiós.
0: Adiós.
1: Antonio Villa. Antonio Villa. Para todas las redes.
0: El amigo Fran de la música de tu vida.
1: Euro.
0: Lo mismo vale un pito que una pelota.
1: Siempre toca.
0: Era así, ¿no?
2: Sí, ¿no?
0: Ah, vale. No sé. No me acuerdo. Es que no voy mucho a la tómbola. Sé que decían secretario.
1: Vamos a seguir un poquito, ¿no?
0: Sí, seguimos un poquito. Nos despedimos de Febe. Gracias por estar ahí. Y la semana que viene nos escuchamos otra vez aquí en Distrito Dance. El programa que pone música Remember, entre otras cosas.
1: Sí, vamos, el mejor Remember, iba a decir posible.
0: De mi casa, ¿no?
1: Sí. De Cueva del Manzora, que ya muchos decís.
0: Exacto. Señores y señoras, hasta la semana que viene. Seguimos en redes, lo hemos dicho. Y nada, en FM nos escuchamos el jueves que viene. Adiós.
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1: 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Son las dos.
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